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1: Este tema va dedicado a todos los padres. 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

Damas y caballeros, muy buenos días. Bienvenidos a Noticias 360, un proyecto informativo que nace con el propósito de ofrecer contenido oportuno, responsable y de calidad. 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
0: En Colón estaremos hablando hoy del tema de la mina, un tema que llama poderosamente la atención e iniciaremos la noticia local con el tema bajo el marco de la ley. ¿Cuál es la situación en cuanto a la ley y en cuanto al desarrollo minero? Recuerden que los grupos activistas pro naturaleza o ambiente están 100% en contra que la mina se desarrolle en cuanto a industria se refiere. En las nacionales, a nivel político, la noticia es que murió Michel Doens, un activo dirigente de la época del PRD en materia revolucionaria. En las internacionales, Tifón narra más de 10.000 evacuados en China, dicen los periodistas. Al mismo tiempo, en Costa Rica tembló ayer en horas de la mañana. Deportes, pequeñas ligas de Doleguita quedan eliminadas de Williamsport, el equipo que nos representaba. También hace poco ocurrió lo mismo. Sin embargo, recuerden que una colonense en salto largo o de longitud logró medalla de oro en un evento recientemente este fin de semana. Esto es sumamente importante. Antes de continuar, les acompañamos a esta hora de la mañana.
3: Elba de Amor,
4: Angelis McDonald,
5: Katiushka Rodríguez.
0: En producción, Miss Ney Anaís Espinosa. En controles, Don Irving Harris. En deportes, Juan David Ruiz. Y como siempre, Néstor Delgado, el soporte de información y a nivel del área ejecutiva del noticiero a esta hora de la mañana. Vamos entonces con más.
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0: Damas y caballeros, ya estamos en el mundo local de la información a esta hora de la mañana y es un placer tenerlo a usted como parte de nuestra distinguida audiencia, siendo ya las 6:12 minutos, una mañana con algo de brisa mínima frente a la costa, algo nublada, no se ve que ha salido el majestuoso Rey Sol. Sin embargo, a tener cuidado, a manejar con precaución. Recuerde que están pavimentando la vía cerca a los Cuatro Altos. Por favor, maneje con mucho cuidado. De igual manera, hacia Colón, sobre el puente, al lado de la zona libre. Ahí está también esto. Estamos en Nacionales, pero antes vamos con el estado del tiempo. Y luego venimos con una información minera.
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3: Muy buenos días. Hoy 25 de agosto, desde el INPA les compartimos el pronóstico del tiempo. Y se observa muy bien definida la vaguada monzónica sobre el Océano Pacífico, ingresando sobre Costa Rica y posicionándose al norte del Istmo Panameño. Está interactuando con una baja presión que por el momento está muy poco activa. También se ve una vaguada en el Golfo de Panamá que está manteniendo esos eventos de tormenta, pero en zonas marítimas. Y se mantiene en monitoreo la onda tropical número 38, que ya para el día de hoy estaría ingresando y transitando sobre el Istmo Panameño, y también en monitoreo la onda tropical número 39, que se posiciona ya sobre Venezuela. En horas de la mañana vamos a tener algunas lluvias ligeras y ocasionales hacia la vertiente del Caribe, con posibilidad de descargas eléctricas hacia Bocas del Toro, especialmente en zonas costeras. En horas de la tarde se prevén aguaceros hasta muy fuertes en el área metropolitana. Estos pueden estar acompañados de ráfagas de viento, especialmente en zonas norte. También hacia Herrera, Veragua, Centro Sur y Chiriquí, donde se esperan esos eventos de aguaceros y tormentas un poco más generalizadas, y también pueden estar acompañados de ráfagas de viento. Hacia Bocas del Toro y la cordillera central pueden estar llegando algunos remanentes de estas tormentas, induciendo algunas lluvias. En cambio, el resto del país se prevé con algunos aguaceros de variada intensidad y bastante ocasionales o aislados. En la noche se prevén esos aguaceros de variada intensidad, especialmente en zonas fronterizas de Darién, las comarcas, también la comarca Gunayala de manera aislada, sur de Veraguas, también hacia el Golfo de Chiriquí y Bocas del Toro. En cambio, la vertiente del Caribe se va a mantener con esa probabilidad de algunas lluvias ligeras a moderadas. En horas de la tarde vamos a tener esas máximas temperaturas que estarán llegando de los 31 hasta los 34 grados Celsius en zonas de provincias centrales. Esta zona de Panamá Este y provincias centrales son las que van a tener las mayores temperaturas. La radiación ultravioleta estará entre alta a muy alta a nivel nacional y las condiciones marítimas dentro de sus rangos normales. Pero hemos emitido un aviso de vigilancia por tormentas fuertes sectorizadas hasta el 28 de agosto, y esto es producto del paso de estas ondas tropicales y ese calentamiento diurno que puede estar generando esos eventos puntualmente muy fuertes y acompañados de ráfagas de viento. Para mayor información de esta información y de este aviso de vigilancia, visita nuestra página web impa.gob.pa. Saludos.
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2: Seis de la mañana con 18 minutos y hoy vamos a abordar un tema que es escabroso para la sociedad, que tiene puntos en contra y a favor. Y luego, a las 7 de la mañana, estaremos con una entrevista en directo con el abogado Luis Castro, quien hablará de este tema. Vamos a escuchar todas las partes en el transcurso de la semana, porque también está la posición de los amigos del área de la costa abajo de Colón con respecto al tema de Donoso y su mina. Bueno, la explosión minera en Panamá se rige mediante el Código de Recursos Minerales, aprobado mediante el Decreto Ley número 23 del 22 de agosto del año 1963. O sea, que muchos no habíamos nacido. Repito, la explotación minera en Panamá se rige mediante el Código de Recursos Minerales, aprobado mediante el Decreto Ley del 23... o número 23 del 22 de agosto del año 1963. Esta ley entró en vigencia el 1 de enero de 1964. Con esta ley, el Estado panameño puede otorgar concesiones a empresas privadas para la explotación y extradición de minerales. Atención, con respecto a contratos, leyes específicas para proyectos de gran magnitud se aprobaron leyes particulares como la controversial Ley 9 de 1997, hace rato, y luego la Ley 406 del año 2023, la del escándalo que hubo cierre por más de un mes, que fue una locura, en fin, enfocada a la concesión de la mina Cobre Panamá. Ambas leyes fueron declaradas inconstitucional por la Corte Suprema de Justicia. Situación actual de la ley. Atención, en noviembre del año 2023 se aprobó la Ley 407, la cual declara, atención, una moratoria minera indefinida en Panamá. Por lo tanto, no se puede desarrollar la industria minera. Ahora pregunto, ¿habrá trabajos o no en este momento en la mina ubicada en Donoso? Estaremos hablando de eso hoy, pero será más adelante. Siendo las 6 de la mañana con 20 minutos, me acompaña el señor José Chirú a esta hora de la mañana, vía telefónica. Él es de una región muy bonita que está ubicada, para que los oyentes tengan el sitio exacto, hacia Escobal y Cuipo. Por allá está una comunidad bonita, pero hay un problema de carretera y para allá hay agricultores laborando. Buenos días, señor Chirú. ¿Cómo está usted? Bienvenido.
3: Buenos días, Rolando. Mi nombre es José Chirú. Sí, la comunidad se llama El Plátano. Eso queda a uno metro de o kilómetro de Cuipo. La verdad, la calle para allá está un poco deteriorada y se nos ha dicho de que hay un proyecto de rehabilitación de esta calle, pero todavía no se ha visto nada. Ya tenemos varios años de estar así. Y eso no queda muy lejos de la vía principal que va hacia Cuipo. Además de eso, la comunidad necesita mucho apoyo también en cuanto a mejoras en el acueducto, asimismo la escuela y otros proyectos más que pueden ayudarnos en la comunidad. Y así pueden mejorar el sistema, por lo menos nosotros allá en el campo. Así que esperamos pues que el gobierno central nos escuche y pueda brindarnos ese apoyo que de verdad necesitamos para nosotros poder trasladarnos de la comunidad hacia la ciudad y mucha gente que allí trabaja. Y el transporte también. Necesitamos por lo menos que haya el transporte más eficiente a la comunidad.
2: Señor Chirú, productos agrícolas que salen de esta región o punto de la geografía colonense hacia el mercado local, porque muy poco sale a nivel de Panamá o Merca Panamá. ¿Cuál es el producto que ustedes más cultivan?
3: Bueno, allá se cultiva como se llama la comunidad del plátano. Mucho plátano, guineo, otoe, ñame, bueno, en fin, toda variedad de productos, pero necesitamos la accesibilidad del camino para poder nosotros trasladar ese producto hacia acá.
2: O sea que lo básico para ustedes es la carretera.
3: Exactamente.
2: ¿Cómo están de agua potable en esta comunidad colonense?
3: Bueno, ahora mismo hay un acueducto que solo está abasteciendo a la comunidad. Pero cuando viene el tiempo de verano, o como ahora que estamos pasando con este problema esto del niño, pues.
2: El fenómeno del niño.
3: Entonces, baja la intensidad del agua. Y ya es poco lo que se recibe en la comunidad.
2: Bueno, señor José Chirú, le agradecemos su participación. Vamos a aceptar su invitación, porque nos dijo vía telefónica antes de entrar con la llamada que el personal pueda viajar al área o algún reportero nuestro para conocer la problemática de la carretera. Igual sería bueno participar y ver cómo es el cultivo y cómo ustedes desarrollan el comercio. Una pregunta, ¿las familias allí viven del cultivo del plátano?
3: Exactamente, la familia vive de lo que produce.
2: Ajá. ¿Dónde queda exactamente la comunidad? ¿A unos cuantos kilómetros?
3: Antes de Cuipo, a la mano derecha, hay una entradita frente a la comunidad de Porvenir.
2: Muy bien.
3: Allí hay una entradita a la derecha, a 5 minutos de la vía principal a la comunidad, en carro.
2: ¿Cómo no, señor José? Gracias por su participación. Saludo a todos los oyentes en su comunidad y vamos a estar al pendiente de poderle visitar y ver entonces el estado de la carretera, ver cómo podemos colaborar como medios de comunicación. Muchas gracias.
3: ¿Cómo no? A la orden, Rolando. Ahí estamos al pendiente.
2: Gracias.
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2: De la mañana, 25 minutos, y el personal de su emisión de la mañana, Noticias 360 en Marbella Estéreo, se trasladó al punto donde una familia perdió parte de su vivienda. Unos hablaban de conato, otros hablaban de incendio. Lo cierto es que allá estuvo Néstor Delgado y él manifiesta que Hani Arbeo, junto a sus hijas y hermanos, perdieron todo luego que un incendio, corroborado incendio, en horas de la mañana del fin de semana, específicamente el viernes, consumiera todos sus enseres. Ahora tienen problemas porque hay que buscar la forma de solucionarlos y la situación no es muy favorable. Sus hermanos con capacidades especiales, no videntes y también hidrocefalia y otros cuadros clínicos han sido los mayores afectados debido a lo sucedido. Han tenido que trasladarse a casas de familiares. Vamos a escuchar lo que logró nuestro compañero de labores, Néstor Delgado, en el lugar de los hechos.
5: Uno, dos, tres. Ok, perfecto. ¿No es tu nombre?
6: Hani Alveo.
5: Hani, háblanos un poco de la situación que están atravesando en este momento, lo que pasó el día viernes.
6: Bueno, el día viernes, a eso de las 7 de la mañana, me dirigía a llevar a mi niña a la escuela cuando me llamaron de que había un incendio en mi hogar. Perdimos casi todo, todo lo del cuarto de mis dos hermanitos. Son los cuartos más afectados, el techo, todo lo que es el cableado de la casa. Algo muy duro para mí. Gracias a Dios mis hermanitos pudieron salir y mi hija mayor, porque estaban todos dormidos. Pasó en cuestión de segundos, fue algo de minutos, porque la escuela no queda tan lejos de mi hogar. Pero bueno, gracias a Dios tenemos vida y salud. Yo lo que estoy pidiendo es la ayuda, la colaboración del gobierno, de las personas que me ayuden a lo que sería la reconstrucción del techo, por lo menos, y el cableado, que es lo más importante por el momento. más por la situación de mis hermanitos que son no videntes. Y bueno, ahora mismo nos estamos alojando en un lugar, gracias a mis familiares, todos se han unido, pero o sea, mi hermanita no se siente cómoda. Sabemos que no podemos todos, no podemos, yo me puedo acostumbrar, pero una persona que no sabe, ella tiene hidrocefalia, ella tiene rasgo de autismo y ella está acostumbrada a su casa y ella sabe dónde queda cada cosa de su casa y se nos hace bien difícil con ella.
5: Pérdida total todo.
6: Total. Tele, sillones, colchones, ropa, uniforme de mi niña, pero poco a poco hemos ido recuperando todo lo que es eso, pero lo más que necesitamos sería lo que sería el techo y cableado.
5: El techo, como hemos visto, fue pérdida total.
6: Total. No sabemos si a lo mejor el incendio empezó de arriba, de abajo, pero los dos del techo de los dos cuartos ya fue pérdida.
5: ¿Quién ha llegado aquí al lugar? ¿Las autoridades? ¿Quiénes han venido?
6: Bueno, por el momento, la honorable Diana Pájaro vino, habló conmigo, verificó todo. Ahora vienen a buscar los cachivaches, viene un electricista, a ver si nos pueden ayudar. Recursos humanos, creo que es del municipio, también me llamó. Tengo una cita con gobernación, a ver si nos pueden ayudar. Mides, ya estamos contratando con Mides. Y MIBI, también nos estamos contratando con MIBI para el momento hacer la reconstrucción, más que todo por ellos, porque ellos tienen que vivir, como les digo, en un lugar, un espacio tranquilo, amplio, que esté limpio, que esté acondicionado.
5: Has hablado que pides el apoyo de las personas, pero hacerle también ese llamado a las autoridades, a que atiendan, porque sabemos que es una situación bastante difícil, pero sobre todo de suma responsabilidad, porque tiene dos personas con discapacidades especiales.
6: Correcto, más que todo por ello, como siempre lo digo. Mi hermanito tuvo un accidente hace 18 años, que en su momento se hicieron responsables, pero después de ahí nadie más se hizo responsable y hemos tratado con eso. Un niñito lo empujó a un bus y a raíz de eso él ha quedado con tráqueo, sonda suprapúbica, ha quedado con operaciones corazón abierto porque hernia del corazón, todo le ha salido. Y bueno, pues literal somos yo, mi familia, mis tías, mis primos, que hemos quedado con ellos.
5: ¿Cuántas personas viven en la vivienda?
6: Somos 5, mis dos niñas y mis dos hermanitos y yo.
5: ¿Cabeza de hogar?
6: Sí, cabeza de hogar, echando para adelante mi trabajito, pero usted sabe que a veces no, esas son cosas que no alcanza, pero siempre dándole gracias a Dios por lo poco que me da, por lo que me da, porque lo que Él me da es lo que yo necesito.

0: información, siendo las 6 de la mañana con 30 minutos. Le damos seguimiento a la información de este incendio. Repito, ocurrió el lunes. El viernes. Primera instancia, una cosa es conato de incendio y una cosa es incendio. Ya se corroboró que fue un incendio. Bien, ahora hay que ayudar a las personas que están allí, entre ellos un niño con autismo. La familia está preocupada. Ella mencionó, la señora Hanna, madre de estos chicos, menciona que pues va a acercarse a la gobernación como Almides. Está en contacto telefónico la jefa de Relaciones Públicas, nuestra compañera Amada Racero, que ayer estuvo aquí. Amada, ¿qué avance hay de estos casos de parte del Mides? Buenos días, bienvenida, adelante.
1: Pues bueno, buenos días, Rolando, y buenos días a todo el equipo de Marbella. Bendiciones a todos. Sí, ayer, pues, a través de ustedes, Néstor Delgado, pues nos contactó para darnos a conocer lo que se había dado en el área de Nuevo Colón. Además de eso, ya otras personas nos habían llamado, la directora provincial, la licenciada Ana Raquel Boye de Camacho, se reunió con el equipo y designó una trabajadora social. Hoy vamos a estar trasladándonos hacia el área de Nuevo Colón para ver el caso de dos personas que nos indicaron que tienen algún tipo de discapacidad, personas con capacidades especiales, y hoy el Mides con su equipo de trabajo social va a estar en el lugar para ver cuáles son las condiciones, a ver si estas personas pertenecen a algún tipo de programa o ver qué tipo de ayuda se les puede brindar como ministerio, y también ver a través del CENIAF qué tipo de ayuda se puede brindar a estas personas con discapacidad. Igual vamos a mandar el informe social a la sede central, además de ver el caso de las personas con discapacidad, qué tipo de ayuda se le puede dar a la familia, en ver qué necesitan y qué ayuda de manera inmediata se puede brindar a esta familia allá en Nuevo Colón. Rolando.
0: Gracias, Amada.
1: ¿Alguna pregunta más?
0: No, gracias, Amada, por el reporte. Te quería preguntar, ¿crees que pueda darnos mañana un avance sobre el informe que se logra detallar para ver cómo se le ayuda a esta familia?
1: No, definitivamente, siempre y cuando tengamos la autorización, y no creo que la directora tampoco se niegue, un informe claro va a ser público, así que mañana vamos a, hoy a las 8 apenas entremos, vamos a estar trasladándonos hacia el área de Nuevo Colón, y ustedes definitivamente, tú me llamas como hoy, van a tener ese informe de lo que podamos avanzar allá en el área de Nuevo Colón.
0: Rolando. Gracias, Amada, por tu aporte. Sí, muy amable. Amada Racero, de El Mides, Relaciones Públicas. Hoy avanzamos en ese tema. Se va a llegar al lugar. Ellos son las personas idóneas para encontrar el apoyo. 6 de la mañana, 33. Antes de ir a nacionales y también con entrevistas en directo que tenemos aquí en el estudio, vamos a conversar con Miss Ney Anaís, la persona que no habla, que está detrás del personal, que está a cargo de los guiones y que pone a veces así rápido a Don Irving, Irving rápido a ella. Pero hay un tema importante, Miss Ney. Aquí la mamá, la señora Hanna, habla de un hijo con discapacidad. Corríjenos primero los términos. ¿Cómo se dice? También está el tema de autismo. Adelante con el tema.
2: Bueno, buen día. Tenemos que tener en cuenta que el procesamiento de una persona con autismo, en este caso un niño, no es lo mismo de una persona que no tiene esta condición. Tenemos que tener en cuenta que los niños con autismo son niños totalmente normales, son niños funcionales, porque normalmente se escucha por ahí o se dice que no, que el niño con autismo no es un niño normal. Entonces tenemos que tener en cuenta que el autismo y todos los niños con autismo, con esta discapacidad o con esta condición, disculpen, son niños totalmente funcionales. En este caso, al estar presente en un incendio, no son personas que reaccionan como reaccionarían una persona sin esta condición. Por ejemplo, ellos tienden a quedarse parados como estatua o tienden a correr, y su cerebro en este caso no le permite procesar al 100% la información. Entonces tenemos que tener en cuenta que estos pacientes ante estos sucesos son muy vulnerables. Por esto debemos tener en cuenta que la preocupación de, en este caso, la madre o cuidadora de estos pacientes es totalmente válida, porque está comprometida con el paciente en estos momentos. Entonces ellos no procesan el peligro, no entienden la gravedad de la situación, simple y sencillamente tienden a huir. Y a todas estas, si un paciente con autismo depende del grado, sale corriendo, ni Dios lo quiera pasa un carro, lo atropella. Entonces son situaciones que debemos tener en cuenta. Y otra cosa, si se quedan dentro de la casa o se esconden, corren el riesgo de morir calcinados, quemados. Entonces tenemos que tener en cuenta que este tipo de pacientes son pacientes de alta vulnerabilidad y tenemos que tenerlos a ellos presentes al 100%.
0: Entonces podríamos solamente analizar que en caso tal, en el momento del incendio, vamos a traspolarlo al momento, las reacciones quizás de estos niños o una persona mayor de 5 años o personita mayor de 5 años quizás sea temor o de pronto entra en pánico y no sabe qué hacer.
2: Exactamente, porque ellos normalmente imitan el estado emocional de su cuidador. En este sentido, si ellos ven que el cuidador en caso tal está en pánico, ellos obviamente van a entrar en pánico. Pero si el cuidador se encuentra calmado y le explica dentro del momento, que es muy complicado la situación, ellos podrán tener como, por decirlo así, una pequeña confianza de lo que está pasando a pesar de todo en el momento. Entonces, lo más que podemos hacer nosotros como adultos o como personal de estimulación, debemos medir o ver el ambiente en el que nos encontramos, tratar de cuidarlo, darle órdenes básicas como ven, corre, dame la mano. Porque si le das, digamos, algún tipo de orden muy no tan específica, el paciente queda sin saber qué hacer. Entonces, en este caso, lo mejor es dar explicaciones breves, básicas, ven, vamos, corre, dame la mano, y así el paciente no se sobreestimula, que tenemos que tener esto en cuenta a pesar del peligro y la situación en la que está.
0: Gracias por ese aporte. Solamente le quiero agregar ahí, gracias, mi niña Anaís. Eso es el término de paciente, para que usted tenga la idea. O sea que todo padre o madre con un niño con autismo, ojo, cualquier niño o niña o nosotros adultos podemos tener autismo y no sabemos, porque antes la educación no se permitía un avance. Pero bueno, ya saben ustedes, imagínense un niño con autismo o un grado de discapacidad o condición frente a un incendio como esta familia, hay que darle el apoyo. Así que gracias, Almides. Ojalá la gobernación funcione, cómo podamos colaborar todos para ayudarle. Solamente le dejo un tips. ¿Usted sabía que el señor Lionel Messi, entre comillas, uno de los tres mejores del mundo en la historia del fútbol, es autista? ¿Usted sabía eso? ¿Por qué el fútbol de él es tan práctico, tan rápido y tan preciso? Porque la mente de él es tan avanzada y es autista. Eso está científicamente comprobado. Hay un nadador, Michael Bell, creo que se llama. Fel, gracias por la corrección, compañeros. Allá llegó Rafa, gracias. Este hombre también es autista. Imagínense usted. Entonces, ¿cómo usted explica? Si nosotros decimos que una condición autista es afectada, ¿cómo son estas personas las mejores disciplinadas, con mayores medallas, con mayores récords en el mundo? Entonces, analícelo y se va a dar cuenta que es solo una condición. Después, mi Ney vendrá con que es una discapacidad y que es una condición, porque cualquiera de nosotros puede tener una condición y no lo sabemos. Así que bueno, vamos a ir con la entrevista del día, o vamos ya a nacionales. Avíseme si está listo don Irving Harris. 6:39 minutos de la mañana. Ya saben ustedes por qué este incendio es tan delicado, la cobertura que hizo Néstor en el lugar de los hechos, escuchamos a la madre y por qué hay que ayudar a la familia cuando hay personas con condiciones en las casas. Mucho cuidado con esto, porque a veces entendemos las cosas de otra manera, no como debe ser. Lo que dijo Anaí fue un pantallazo de qué hacer frente a acciones como esta, o mandarle comando, ven, sale, vaya a tal sitio, porque es mejor. Vamos con un cambio comercial.
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4: 6:46 de la mañana. El ministro de Economía y Finanzas, Felipe Chacma, señaló que el gobierno nacional no tiene previsto por el momento presentar ante la Asamblea Nacional una iniciativa para establecer un 7% del ITBMS sobre las compras y los servicios contratados a través de las plataformas digitales. Chacman explicó que la institución se encuentra evaluando el proyecto, tomando en cuenta las sugerencias recibidas y las opiniones expresadas por los ciudadanos a través de las redes sociales.
5: La Comisión de Economía y Finanzas de la Asamblea Nacional aprobó en primer debate el proyecto de ley 661, que plantea modificar el artículo 4 de la ley 106 de 1974, referente al impuesto a las transferencias de bienes inmuebles ITBI. La propuesta contempla exonerar el 2% del impuesto a las transferencias de bienes inmuebles a las viviendas nuevas cuyo valor no supere los $120,000, de acuerdo con el Ministerio de Economía y Finanzas, MEF. Esta medida tiene como objetivo facilitar el acceso a una vivienda para las familias de menores ingresos.
6: La Caja de Seguro Social confirmó que mantiene abierta una investigación sobre el caso de Yulisa Morales, quien encontró irregularidades en su historial laboral al consultar la plataforma Mi Retiro Seguro. El sistema mostraba registros de salarios y cuotas obrero-patronales atribuidos a la Asamblea Nacional durante 2023, a pesar de que Morales afirma no haber laborado en dicha institución. De acuerdo con la información registrada en Mi Retiro Seguro, Morales aparecía como empleada de la Asamblea Nacional desde enero hasta diciembre de 2023. Durante ese periodo, el sistema reflejaba un salario acumulado de $4,933.30.
4: Dos estudios presentados por la Asociación de Café Especiales de Panamá revelaron que los árboles de café de la exclusividad variedad Geisha, cultivados en Panamá, conservan la pureza genética de sus plantas ancestrales de Etiopía, además de mantener un perfil sensorial distintivo. Garantizar que la genética del café Geisha en Panamá se mantenga 100% pura es fundamental para el futuro del país, afirmó Ricardo Coiner, presidente de la Asociación de Café Especiales de Panamá.
5: La magistrada Zaira Santa María de la Torraca, presidenta del Tribunal Administrativo de Contrataciones Públicas, respaldó el nombramiento de su hija Sherina La Torraca, quien desde abril ocupa el cargo de directora de asesoría jurídica de la Dirección General de Contrataciones Públicas. La magistrada La Torraca sostiene que ambos cargos no están relacionados, ya que el tribunal que preside atiende las reclamaciones no resueltas por la Dirección General de Contrataciones Públicas y las apelaciones contra las resoluciones de esa entidad.
6: La alcaldesa de San Miguelito, Irma Hernández, presentó el pasado lunes un balance de la primera semana de aplicación de las medidas de restricción temporal de movilidad en el distrito. Hernández resaltó que durante este periodo no se registraron homicidios, un resultado que calificó como significativo frente al mismo contexto del año anterior, cuando se contabilizaron más de 70 casos.
4: El canciller panameño Javier Martínez Acha invitó a Japón a adherirse al protocolo del Tratado de Neutralidad Permanente del Canal de Panamá, destacando la importancia estratégica de la vía para la economía mundial. Martínez Acha señaló que la participación de Japón reforzaría el compromiso internacional para garantizar que el canal permanezca abierto, seguro y accesible al comercio global, además de fortalecer la cooperación multilateral.
5: El dirigente político y exsecretario general del Partido Revolucionario Democrático, PRD, Mitchell Doens, falleció. La noticia provocó reacciones de diversas figuras de la política panameña, quienes destacaron su trayectoria, sus principios y su contribución a la vida pública nacional. El presidente Ricardo Martinelli también expresó sus condolencias y recordó que durante años fueron ambos adversarios políticos. No obstante, señaló que con el tiempo lograron superar sus diferencias y construir una relación basada en el respeto.
6: El ministro de Ambiente, Juan Carlos Navarro, encabezará una jornada de trabajo en la región de la mina de cobre, donde supervisará el territorio y las acciones contempladas en el plan de gestión segura. Durante la jornada también se pondrá en marcha el programa de monitoreo participativo comunitario del agua, con el objetivo de fortalecer la vigilancia y el seguimiento de las condiciones ambientales de la zona.
4: Exfuncionarios de la Autoridad Nacional de Administración de Tierras, ANATI, reclaman el pago de sus primas de antigüedad, algunas pendientes desde 2014. Según señalan, en distintas ocasiones se han reunido con autoridades de la institución para solicitar una solución, pero hasta ahora todo ha quedado en promesas. El caso no se limita a la Autoridad Nacional de Administración de Tierras, ya que otras instituciones también enfrentan situaciones similares y requieren recursos para cubrir estos compromisos. En el caso de la ANATI, se estima que son necesarios al menos 1.6 millones de balboas para atender las obligaciones pendientes. 6:52 de la mañana. Hasta aquí la información nacional.
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4: Nuestro invitado o nuestra invitada de hoy es la doctora...
5: Delia Santizo, de Epidemiología MINSA Colón.
4: Epidemiología. Hoy estaremos hablando de dengue, compañera que está con nosotros aquí hoy, Katy. ¿Qué te parece? ¿Cómo está el dengue por tu área?
6: Bueno, no tiene muchos casos, pero es un tema complicado que debemos tratar y más que todo prevenir para evitar estas picaduras de mosquitos.
4: Bueno, ayer conversábamos con Diomedes Sánchez, jefe de Relaciones Públicas, porque queríamos saber realmente la condición real del dengue. Ya aquí estuvo el director provincial, pero en este momento a nivel de epidemiología, que es el que maneja el número, igual que vectores, creo que también maneja el tema en terreno. Doctora Santizo, ¿cuál es la realidad en este momento de nosotros? Y por favor díganos, ¿cuáles son los sectores donde hay más irresponsabilidad? Hágase más cercano.
5: Agradecida por la pregunta. Bendiciones para toda mi amada provincia de Colón. Con el corte del 24 de agosto para la provincia de Colón ya se detectaba 1,676 casos de dengue. Sin signos de alarma, 1,506. Es decir, que lo atendemos en casa y se mantiene en estado estable, 89%. Con signo de alarma, 167 casos. Todos ellos han sido hospitalizados. Por el momento, hemos identificado 7 pacientes con dengue actualmente hospitalizados, todos con signo de alarma. Es decir, 167 con signo de alarma, que representan el 10%. Graves, 3, el 1%. Defunciones, hasta el momento, 3. Tenemos un caso que estamos investigando. Estas defunciones han sido en Río Alejandro. Es importante destacar las localidades. Villa Catalina y Nuevo Colón. Tenemos que estar pendientes de los siguientes corregimientos: Puerto Pilón, la cerecita del pastel,
4: ajo,
5: 358 casos. Uh-huh. Y las localidades,
4: ajá,
5: o sea, mal portadas.
4: Puerto Pilón es el corregimiento
5: con más, sí, casos, ajá, detectados en la provincia de Colón hasta el 24 de agosto.
4: Localidades son barriadas ahora. Ahora vamos a los sectores.
5: Vamos a hablar, ay, de los sectores.
4: Viene el área buena.
5: Río Alejandro.
4: Okay.
5: 105 casos, ya tuvo una defunción. Representa el 29% de todos los casos de ese corregimiento. Seguido por Villa Catalina, que también ya tuvo una defunción. 100 casos. Podemos seguir mencionando que tienen casos Ribera del Río, Villa Alondra, San Isidro, Villa Lomar, Vista del Mar, Puerto Real, ANAP, Pilón Centro, San Antonio, La Pradera, Boca del Lobo, Punta Azul y Villa Luisa. El segundo corregimiento con más casos corresponde a Cristóbal Este.
4: Dios mío.
5: Cristóbal Este tiene por el momento 304 casos. La diferencia solamente es de 54 casos en comparación con Pilón. ¿Quiénes son los mal portados de este corregimiento? Villa del Caribe, siempre el número uno de ese corregimiento, con 75 casos, que representa el 25% de todos los casos de Cristóbal Este. Alto de los Lagos nunca se queda atrás, 70 casos, 23%, seguido de Villa Luzmila, La Feria, Medalla Milagrosa, La Verbena, Nazareno, La Amistad, Villa del Carmen, Villa Venecia, Maridelia, imagínese usted, y El Crisol. Seguimos posteriormente con el tercer corregimiento, que es Sabanitas. En este momento, Sabanitas nos está dando dolores de cabeza porque el dengue está más activado en este corregimiento.
4: Está volando.
5: Está volando. Sabanitas tiene 254 casos, pero Santa Rita Arriba, lamentablemente, va a la cabeza con 102 casos. Reportamos de esta localidad en este momento 3 pacientes hospitalizados. Estamos señalando que toda la comunidad de Santa Rita Arriba tenga pendiente de que si tiene recipiente de recolección de agua, por favor, hay que taparlos. La problemática basura, la falta de agua es conocida, pero debemos de evitar estos criaderos, principalmente en Santa Rita Arriba.
4: Área de cerros y montañas.
5: Es correcto, pero de todas maneras las personas todos los años saben que tienen dengue en esa localidad y persisten con la misma problemática.
4: Aparte de las plantas y las florecitas y todo aquello dentro de la casa.
5: Exactamente.
4: Adelante, doctora.
5: Seguimos en Sabanitas con Nuevo Colón.
4: Mire
5: una defunción. 38 casos, pero una defunción. Seguido de Santa Rita, 22 casos. Nuevo México, 22 casos. Es la última defunción que estamos evaluando por el momento.
4: Que no se ha confirmado todavía.
5: Estamos casi, casi.
4: ¿Más del 50% que sí?
5: 99.
4: ¿99? Ya entiendo. Estamos en problemas serios.
5: Quebrada López con 10. Don Bosco con 10. Sabanita Centro, 9. Irvis Saladino, 9 casos, Lo Nuestro, La Tablita, Barriada del Maestro, San Andrés, Puerto Caño, San José,

0: En este momento, Vista Alegre es el primero, con 58, pero está más activo el Polvorín. Todos los días nos están saliendo casos, con lo cual ya lleva 29. No quiere decir que porque tenga 29 es que esté más, menos activo. En este momento se está activando la localidad del Polvorín. Por lo tanto, llamamos a estos sectores que tomen en cuenta lo delicado del tema, que se pueden prevenir complicaciones de no llegar al hospital y defunciones. Sin la participación de la comunidad, no podemos detener estos casos.
1: Ahí tenemos una pregunta de la periodista que nos acompaña en este momento.
2: Buen día, licenciada. Era para preguntarle si en estas áreas que tienen mayor casos se mantienen las jornadas de fumigación.
0: Me encanta la pregunta porque siempre señalan la fumigación. Nosotros, cuando tenemos insectos en la casa, una cucaracha, lo primero que tenemos que evitar es dejar comida, resto de alimento por ahí, antes de empezar a llamar al que fumiga. En el caso del dengue, la fumigación es lo último, porque usted va a tratar de eliminar el mosquito adulto que está en el lugar, que no se ha percatado que llegaron los de control de vectores, y decimos que lo agarramos en su momento de los 5 segundos de tonto.
2: Que digamos que ese se encuentra desarrollado ya.
0: Pero el resto, cuando empiezan a encender las máquinas de fumigar, huyeron. Se queda en la atmósfera aproximadamente unas 2 horas el químico que ha sido inyectado y nebulizado. Pero ellos retornan al hotel. ¿A quién? A las casas.
1: 5 estrellas.
0: ¿De quiénes?
2: A los criaderos de
0: exacto.
1: Eligen su habitación.
0: Así que ellos tienen, me perdonan, múltiples resorts.
1: Así.
0: En todos estos corregimientos. Okay. Porque nosotros no eliminamos su residencia donde se va a multiplicar. Okay. Si matamos a todos los mosquitos adultos, pero persiste el criadero de mosquitos, vamos a tener más de cientos y miles de nuevos mosquitos al tercer día de haber evolucionado en su ciclo. ¿Qué tenemos que eliminar? Los criaderos. Platillo, llanta, carrizo, hojas en el patio, latas, botellas de todos los tamaños habidos por haber que van arrojando por el momento que pasan por alguna localidad. En la casa, debajo de los inodoros, debajo de los lavamanos, de los lavaplatos, porque siempre tenemos una gotera, pero estamos con un platillo, con una lata, con un balde para recolectar esa gotera, y eso es un criadero. Insólito, el depósito de los secaplatos. Están allí las larvas, están los huevos, dejan pasar y desde allí salen estos criaderos que fueron detectados este fin de semana en una localidad de la provincia de Colón. Es decir, ¿dónde están estos criaderos? Dentro de la casa.
1: Doctora, me quedan 3 minutos. Yo sé que usted vino con un informe completo. Gracias a la compañera Katy por la pregunta, porque es clave. En este momento, estos son los corregimientos más afectados.
0: Sí, ¿hay son más? Hay muchos más. Pero rapidito, vamos a mencionar
1: los principales. Lo que usted considera que son los dedicados, porque usted maneja el tema a nivel de epidemiología.
0: Exactamente. Después de Catibá tenemos Nueva Providencia. Allí Nueva Italia, Río Rita. Son un dolor de cabeza permanentemente por lo extenso y la dificultad geográfica. Pero ellos tienen que saber cómo manejar los toneles de agua y los residuos. Seguimos con Buenavista. Buenavista por el momento tiene 105 casos, pero la población toma conciencia cuando le llamamos la atención y señalamos y son participativos. Pero igual sería bueno tener menos de 100 casos o ninguno.

0: Continuamos con Cristóbal, que tiene 74 casos. Y en este momento de Cristóbal, la localidad de Puerto Escondido es la máxima con 49 casos. Arcoíris, Nazareno, La Cresta, Margarita, Resurrección y Espinal. Pero señalo Puerto Escondido que está activo. Todos los días están saliendo casos en Puerto Escondido. Y voy a cerrar simplemente para señalar que San Juan tiene 66 casos, Barrio Sur y Barrio Norte 28 y 19 casos, Limón 21, Portobelo 14, Salamanca 12, María Chiquita 6, Santa Rosa 5, Escobal 5, Salud 5, Palmas Bellas 4, Siricito y Nombre de Dios 2, Puerto Lindo, Santa Isabel, Palenque, Cuango, Cocle del Norte, Piña 1, es decir, los 6 distritos con casos de dengue.
1: Estamos en problema.
0: Es serio. Pero ¿quién hace problema? No el dengue, la población que no elimina los criaderos. La nebulización es lo último. Gracias. Lo primero hay que eliminar esa residencia que el propio colonel se crea para los mosquitos.
1: Doctora, gracias. Sé que ha quedado corto el tiempo, pero ¿qué posibilidades tenemos que a través del Departamento de Relaciones Públicas con Diomedes podamos tenerle al siguiente corte, por ejemplo, finalizando el mes de agosto o iniciando el mes de septiembre?
0: Toda la disponibilidad, siempre y cuando nos den el espacio.
1: Cuente con eso, porque usted, la ventaja que usted maneja la estadística al dedillo, y es lo que queremos saber realmente lo que está pasando, y que la gente sepa que somos los únicos responsables de que este mosquito tenga el resort perfecto.
0: Exactamente. Todos a eliminar los criaderos. Sin criadero no hay mosquito. Sin mosquito no hay dengue.
1: Fue la subdirectora de Epidemiología del Ministerio de Salud, provincia de Colón, Irving Harris. Vamos al mundo.
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4: Miguel Ángel Rodríguez, Noticias del Mundo, martes 25 de agosto. La Unión Europea otorga 6.100 millones de euros en apoyo militar para Ucrania. Estados Unidos cancela maniobras en Corea del Sur por la guerra con Irán. Los Países Bajos cancelan participación en Eurovisión por motivo de Israel. Nueva Zelanda estudia suprimir redes sociales para menores de edad. El tifón Narra deja más de 16.000 evacuados en el sur de China. Asesinan a dirigente opositora del partido Movimiento Ciudadano en Guerrero, México. Al menos 6 desaparecidos dejan torrenciales lluvias caídas en Caracas, Venezuela. Al menos 30 muertos por derrumbe de un vertedero en Guinea. Científicos chinos retrasan misión lunar por fallas en el lanzamiento. El gobierno de Perú declara emergencia en distritos afectados por el terremoto de Ayacucho. La mayoría de mulas detenidas por narcotráfico en Francia son mujeres brasileñas. La sequía en Francia provoca crisis histórica en el sector del cultivo de la papa. Los ataques contra la Cruz Roja en República Democrática del Congo dificultan la lucha contra el ébola. Decretan recortes masivos de agua en el sureste de los Estados Unidos por la sequía del río Colorado. Millones de autos Tesla son llamados a revisión por cuestiones de seguridad en China. La plataforma de venta de línea de ropa Shein se prepara para debutar en la bolsa de Hong Kong. Los 100 días de un balance preocupante del ébola en República Democrática del Congo aún sin controlar. Naciones de los BRICS monitorean la agricultura mediante el uso de datos satelitales. Científicos chinos crean un tejido vivo para ropa capaz de autorrepararse. El brote de ébola en República Democrática del Congo alcanza una mortalidad del 48%. La ONU alerta sobre crisis demográfica en Argentina. Una relatora de Naciones Unidas urge presencia de fuerza internacional en la Franja de Gaza y en Cisjordania. Ante la emergencia climática, 21 regiones y 113 distritos no pidieron fondos de prevención en Perú. El VIH y la sífilis avanzan silenciosamente, amenazando con afectar a los bebés, denuncia Ministerio de la Salud de Perú. Mercenarios colombianos se unen a las filas de Ucrania y acaban como carne de cañón. El presidente de los Estados Unidos, Donald Trump, da marcha atrás en su ofensiva arancelaria ante el alza de los precios. Washington refuerza presión para que países de América Latina suspendan contratos o proyectos con China. Profesores universitarios vuelven al paro en Argentina. Los italianos enfrentan nuevo aumento notable en el precio de los combustibles. Lula da Silva encabeza ventaja en carrera electoral con el 41% de preferencia frente al 37% de Bolsonaro de cara a las elecciones del mes de octubre. El presidente de los Estados Unidos, Donald Trump, anuncia aranceles del 50% para autos y acero canadiense. El presidente del gobierno español se reúne con el Consejo Nacional de Seguridad tras 21 días de crisis migratoria. Más de 10.000 manifestantes protestan en Estocolmo debido a la crisis climática. Desde Barranquilla, Colombia, Miguel Ángel Rodríguez presentó hoy Noticias del Mundo.
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1: el señor Rolando Ábrego. Viene Sammy Sandoval, viene el aniversario de su programa en la hermana estación radial. Está con nosotros Rolando Ábrego, vino encutarrao, dejó la yegua afuera y está aquí con nosotros. Buenos días, don Rolando, ¿cómo está usted?
17: Buenos días, Rolando y estimados oyentes de Marbella Estéreo. Bueno, para mí es un agrado pues estar con ustedes e invitarlos para el día viernes 28 de agosto al Jardín La Fogata, sector de Sabanita, a la celebración de los 41 años de tradiciones, ritmo y acordeones, en una celebración con Sammy Sandra Sandoval y el señor Víctor Bernal, en donde habrán muchas sorpresas para las personas que asistan. Así que, ya saben entonces, viernes 28 de agosto, Está invitado Irving, está invitado todo el staff del grupo de periodismo de tu programa. Está invitado el Roland Espinosa. Así que espero que no se lo pierdan. Asistan. Asistan, que necesito que asistan.
1: Claro, eso es lo bueno. Rolando, tus años de experiencia en la música típica en Colón, en un rubro que antes no era tan visible, se manejaba AM, ahora todo es tecnológico, Spotify. Pero ¿cómo ha sido esa transición versus los eventos que han bajado post pandemia y ha afectado la industria de este rubro?
17: Bueno, la verdad que a raíz de la pandemia nosotros nos encontramos con una serie de disyuntivas en donde los promotores, los músicos, los propietarios de jardines, inclusive los propietarios de emisoras, los programadores, tuvimos que dar un giro, y la verdad, pues, todo ha cambiado. Imagínate los tiempos. Yo no soy tan viejo como Irving, pero tampoco soy tan jovencito. Imagínate los tiempos de los cartuchos 30 segundos. Imagínate tú eso, el acetato. Sí. Irving, sí, era un profesional en el acetato.
1: La rilera.
17: No, Irving se daba el tupé, no usaba 45, puro LP.
1: Le hago una pregunta. ¿Usted invitó a Irving Harris al evento bailable?
17: Sí, sí.
1: ¿Y él baila música típica?
17: Saloma y todo.
1: ¿Ah, sí?
17: Aprendido. Saloma y todo. Ya sabe la diferencia entre una saloma gritada y una saloma de camino.
1: Ah, ya. Sí, ¿No es lo mismo?
17: No es lo mismo.
1: O sea, que no
17: es una Irving ya está versado en eso.
1: Sí, no es lo mismo una saloma en AM que en FM.
17: Ajá, así mismo es.
1: Bueno, para que invites nuevamente a la audiencia, y estamos aquí apoyándote con tu evento, y te deseamos el mejor de los
17: éxitos. Vamos a obsequiar dos entradas ahí a las personas que llamen al noticiero para que vayan, asistan a la actividad del viernes 28 en el Jardín La Fogata, sector de Sabanitas, con Sammy Sandra Sandoval y Víctor Bernal. Aniversario número 41 de Tradiciones, Ritmos y Acordeones.
1: 41 años, hermano.
17: 41 años. Gracias a Dios.
1: Gracias a Dios.
17: Gracias a Dios.
1: Sí.
17: No, tú sabes que estas cuestiones no podemos manifestar, no podemos pronunciar una hora exacta. Que todo dependiendo cómo se vaya manejando la logística. Pero al golpe más o menos de 10:30 de la noche en adelante. Pero desde horas de la tarde va a haber discoteca, va a haber comida, bebida, sorpresa y karaoke y muchas atracciones.
1: Ah, bueno, me alegra mucho. Espero que ustedes la pasen bien. Vamos a dar en el transcurso de la semana los dos boletos. La audiencia tiene que estar al pendiente. Pero bueno, Rolando, te felicitamos y te deseamos la mejor de las suertes. Éxito.
17: Gracias. Gracias a todos y cada uno de ustedes, pues, por el apoyo y la compañía. Porque en estos 41 años me siento bien de que personalidades como Irving Harris, como tú, como Jaime Planes, un sinnúmero de compañeros, pues todo el tiempo hemos ejercido ese término de comunicación. He venido un pocotón de veces aquí a fastidiarle la vida a Irving.
1: Yo sé.
17: Sí, así que y más vale que me siga apoyando, porque si no, lo monto en la yegua y lo mando para Boca del Toro.
1: Sí, lo mando para Boca del Toro.
17: Sí, sí, sí.
1: Sí, pero en patín la yegua. Bueno, ¿le parece?
17: Bueno, mis amigos, que la pasen bien. Dios les cuide y los espero el viernes 28 en La Fogata.
1: Esta es parte de la noticia.
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3: el licenciado Luis Castro, conocido como Negrito, quien estará conversando con nosotros, que sea 5 minutos, porque vamos a ampliar después en otra emisión sobre el tema de la mina. Licenciado, bienvenido a este nuevo noticiero, Noticias 360 en Marbella Estéreo, con un equipo de trabajo nuevo de periodistas. La pregunta en este momento es el tema de la mina. ¿Cómo está la situación según su punto de vista como abogado? ¿Esto beneficia o no? ¿Cuál es la situación actual? Tenemos 5 minutos para aquello. Adelante, distinguido abogado. Buenos días.
4: Cómo no, buenos días, Rolando, y el excelente equipo que tienen en este momento. Mire, el tema de la mina, que es un tema de pasiones. ¿Y por qué decimos que es un tema de pasiones? Porque anteriormente, en 2023, el país completo prácticamente se unió a decir no a la mina, porque en ese momento entendió lo nefasto que era la mina para la vida humana. El hueco que nos metieron esta gente, la verdad, era un hueco que iba a dejar repercusiones a corto, mediano y futuro plazo. Ahora, entendiéndose esto, en la realidad hemos visto artimañas de la empresa minera First Quantum de tratar de comprar conciencia a muchos panameños que en su efecto, por la necesidad y por la situación económica del país, hoy en día dicen sí a la mina y hasta pelean por el tema de la defensa de la mina. Pero la situación de la mina no ha variado en lo absoluto. La mina sigue siendo una empresa que está trabajando ahorita mismo sin contrato, con un contrato que el 28 de noviembre del 2023 fue decretado inconstitucional por la máxima corporación del Estado, que es la Corte Suprema de Justicia. En pleno manifestó que el contrato tenía miles de vicios, entre esos 25 artículos de la Constitución, los cuales fueron decretados inconstitucional con relación al contrato. Ahora, debemos ver una realidad latente. En su momento, Mi Ambiente, que es la institución que le corresponde garantizar con que la población viva en un país sano y demás libre de contaminación, en esos momentos mantenía un silencio sepulcral. Pero hoy en día nosotros, el Movimiento MAPA, Movimiento de Abogados por la Patria, donde se encuentra el abogado sevillano, que fue el propulsor de la demanda de inconstitucional, el doctor Silvio Guerra, entre otros abogados notables del país, nosotros hemos podido conseguir más de 6 resoluciones donde Mi Ambiente sancionó a la empresa First Quantum por daños colateral por falta de instrumento de estudio de impacto ambiental para poder operar en algunas áreas y por el tema del exiliado de las líneas de desagüe que tenían mandando productos contaminantes para ríos, para veredas, para el mar y demás. Y lo multó por más de $1,000,000. Ellos han pagado alguna de esas multas, pero esas resoluciones nosotros tuvimos acceso a la misma y hemos ido a la Procuraduría General de la Nación a presentar denuncias penales en contra de la empresa First Quantum y en contra de Mi Ambiente, porque no es posible que el mismo Mi Ambiente que sancionó a la empresa y que nos da los elementos para poder decir que la empresa se encuentra cometiendo delitos ambientales, no es posible que ese mismo Mi Ambiente hoy en día, mediante una auditoría, que una empresa que se duda la procedencia de la misma y que ha sido cuestionada en otros países, no vengan a decir que la mina no es contaminante, que la mina pasó por un 85% los parámetros de evaluación con relación a la auditoría. Señores, no nos vamos a llamar a engaño. Nosotros sabemos que detrás de todo esto hay intereses macabros que buscan simplemente enriquecerse como lo han venido haciendo. Un contrato que solamente nos daba 2% de regalía. Hoy en día se pone como el gran redentor que va a resolver los problemas del país. Señores, Panamá no depende directamente de la minera. La Constitución habla del tema de la minería, pero no establece la minería a cielo abierto, porque en ninguno de los países donde se ha establecido la minería a cielo abierto, el resultado ha sido bueno. Segundo, porque estos países han quedado, al igual que Panamá, en zozobra. Donoso, que está aquí cerquita de la mina, es un pueblo abandonado, es un pueblo que hace honor a la desidia, teniendo tantos recursos en su tierra. Entonces, la mina no puede ser blindado como el gran redentor, porque sabemos que la mina lo que sí hace es dañar. La mina, nos tarde o temprano, nos va a eliminar. La gente se pregunta, Negrito, pero es que si la mina está lejos, la contaminación no va a llegar a la ciudad. Señores, el COVID-19 inició en China y llegó a Panamá. Entonces no podemos tampoco estar con esos preceptos de que la contaminación no va a llegar. Nosotros no podemos poner el dinero por encima de la vida. Sabemos que la situación del país ahorita mismo no es la mejor. Pero eso no es responsabilidad de la mina resolver los problemas de la nación, porque la mina, mientras operó, los problemas tuvieron igual. Entonces tenemos que estar claros en cuanto a esta realidad.
3: Gracias, licenciado, por su aporte interesante. No lo quisimos interrumpir porque su aporte ha sido muy bueno. Vamos a invitarle en una segunda semana para poder ampliar más detalles. Yo, que tenga usted buen día. Vamos entonces con algo más acá, Irving Harris.

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0: oyentes de Noticias 360. Información deportiva para el día de hoy, martes 25 de agosto. Información un poco dolorosa, ya que las pequeñas ligas de doble guita de Chiriquí, quienes representaban a Panamá en la Serie Mundial de Williamsport en Pensilvania, cayó derrotada y eliminada en su segundo juego frente a su similar de Canadá, 3-2, en un partido sumamente apretado, en el que se tuvieron que jugar episodios extras, en el que nuestros guerreros no pudieron sostener el resultado. A pesar de eso, es una gran experiencia en la que nuestros futuros peloteros atesorarán para sus carreras que aún están en comienzo. Siguiendo con selecciones nacionales, la sub-15 de Panamá sigue sus entrenamientos para el comienzo de su torneo de preparación en México, del 29 al 1 de septiembre. Los dirigidos por César Aguilar se enfrentarán a Perú, México y al Houston Dynamo, todos en categoría sub-15. El día de ayer circuló el rumor sobre un posible enfrentamiento entre la selección mayor de Panamá y la selección de India, esto previo a su competición en su gira asiática en la próxima fecha FIFA con la Copa Kirin 2026, en donde enfrentarán a Nueva Zelanda, luego ante Japón o Ecuador en tal caso de ganarle a su primer rival. El amistoso sigue siendo un rumor no confirmado que seguramente será confirmado o desmentido por la federación en los próximos días. Esta semana comienzan los duelos clasificatorios para la selección panameña de baloncesto rumbo a la Copa del Mundo de la FIBA en Qatar 2027. Canadá visitará la Arena Roberto Durán el día jueves a las 8:30 de la noche. Recordar que desde la semana pasada se encuentran en entrenamiento con una prelista de jugadores en la que se encuentran 9 basquetbolistas colonenses. La LPF culminó el día de ayer su quinta jornada con el duelo entre Alianza y Tauro FC, que sigue sin sumar victorias tras 5 partidos disputados, y los Pericos, que terminan con una victoria ante el más laureado del país. Con esto, las tablas de posiciones quedan de la siguiente manera. La conferencia este, liderada por el Plaza Amador con 5 puntos de diferencia con el segundo puesto, que es Alianza, con 8 puntos. Empatado, por supuesto, con el Árabe Unido de Colón con los mismos 8 puntos. De ahí le siguen Sporting San Miguelito con 5, Umesit FC con 3 y Tauro FC con 2 puntos. La conferencia oeste está un poco más apretada, con el San Francisco liderando con 10 puntos. Le sigue Veraguas con 9, CAI con 6, Universitario y Herrera con 5 y la revelación del torneo pasado, Unión Coclé, con 4 puntos. Seguimos con la información de actualidad, y es que el día de hoy se define el pase a la fase de la Liga de la Champions League para Andrés Andrade con el Las Links de Austria en el partido de vuelta frente al Celtic. Llegan con un resultado para nada favorable, pero mucho menos imposible de remontar, de 3-0 abajo, pero jugando de local con sus aficionados que nunca los abandona. El juego inicia a las 2 p.m. y por supuesto desde aquí los invitamos a apoyar a nuestro jugador que posiblemente pueda disputar la próxima edición de la Champions League. El día de mañana el Slovan Bratislava con el Fulo Martínez y César Blackman estarán disputando su otro partido de vuelta con un favorable empate en el partido de ida 1-1. Pero con una condición, que es jugar de visitante, y se sabe que en una competencia europea eso suele pesar. Pero claro, aquí estamos apoyando a estos que juegan por la clasificación a la Champions, pero también a los otros dos panameños que tienen competición europea por disputar esta misma semana. En el caso de Josué Yayita Vergara con el Kagen de Bélgica en la Conference League y por supuesto el colonense Amir Murillo con el Beşiktaş de Turquía en la Europa League. Esta misma semana puede ser histórica, ya que podríamos presenciar a 5 jugadores panameños disputar las mejores y más rígidas competencias de Europa, la UEFA Champions League, la UEFA Europa League y la UEFA Conference League. Esto es un paso demasiado importante para el fútbol panameño y por supuesto puede definir mucho, pero mucho, el futuro de todos los jóvenes que quieren llegar a Europa, que ahora mismo están jugando en la Liga Panameña de Fútbol, en las Ligas Suramericanas, en la Liga Centroamericanas y en la Liga de América, en Norteamérica con la MLS. Por supuesto, usted aquí tendrá toda la información de esta semana y por supuesto cuando lleguen, que esperemos que así sea, a las competencias de máximo nivel europeo. Eso es todo por Información Deportiva el día de hoy. Les habló Juan David Ruiz, estudiante de la Facultad de Comunicación Social de la Universidad de Panamá. Tengan una linda semana a todos, les deseamos desde aquí, desde los estudios de Marbella Estéreo con Noticias 360. Seguimos con ustedes, compañeros.
1: Hasta aquí el noticiero de hoy. Damos las gracias a todos los radio, a la radio audiencia estas fueron sus voces informativas. Elba de Amor, Néstor Delgado, Angelis McDonald, Katiuska Rodríguez, Juan David Ruiz y nuestro director Rolando Manuel Espinosa. Damos las gracias porque hoy Dios nos dio un día más para la transmisión del noticiero 360. 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
2: Hasta mañana, gracias por sintonizar Marbella Estéreo y Noticias 360. En controles, el señor Irving Harris.
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0: Señor, ¿a quién iremos? Solo tú tienes palabras de vida eterna. Recibe el alimento del alma, la primera palabra.
1: Jesús pronuncia palabras duras contra los escribas y fariseos porque han terminado concentrándose en detalles secundarios mientras olvidan la justicia, la misericordia y la fidelidad. Y utiliza una expresión muy gráfica: vuelan el mosquito y se tragan el camello. Es posible ser extremadamente cuidadoso con pequeñas normas y al mismo tiempo descuidar lo esencial. Después Jesús habla del vaso. Limpia primero por dentro la copa para que también por fuera quede limpio. Cristo no quiere simplemente mejorar nuestra imagen, quiere transformar nuestro corazón. Todos tenemos un afuera y un adentro. El afuera es lo que los demás ven, nuestra reputación, nuestra imagen, la manera en que nos presentamos. El adentro es aquello que solo Dios y nosotros conocemos, nuestras intenciones, los resentimientos, las motivaciones, las luchas secretas. Jesús no dice que el exterior no importe, dice que la verdadera transformación debe comenzar desde dentro, porque tarde o temprano lo que llevamos dentro termina saliendo fuera. Por eso la vida espiritual no consiste en parecer santos, consiste en permitir que Dios nos haga verdaderos. Por eso no gastes toda tu energía.

0: corazón. La tarea de este día, haz un examen de conciencia preguntándote, ¿qué necesita hoy limpieza dentro de mí? Nuestra frase, Dios no quiere maquillar nuestra apariencia, quiere transformar nuestro interior. Regálame un corazón como el tuyo, limpio por dentro, coherente por fuera y siempre comprometido con tu voluntad. Bendiciones.
1: La primera palabra, el alimento del alma, es mi gozo y la alegría de mi corazón.
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0: Qué gusto poder saludarles en esta mañana. Buenos días, bienvenidos a nuestro álbum de recuerdos. Como siempre, Rafael Antonio Vargas Ríos les saluda. Encantado de estar con ustedes una mañana más compartiendo éxitos. Y también para sus saludos de cumpleaños y complacencias, reporte de sintonía 6397-3843. Feliz mañana de martes, ya estamos a 25 de agosto 2026. Seguimos con esta canción de José José, Desesperado.
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3: Momento para ir a una pausa comercial. Luego de esta canción de Jesse Joy. Corre. Usted no corra, vaya tranquilo, vaya seguro, porque voy a la pausa y cuando regrese, más música para usted a través de los 104.3. Vengo con información. Más adelante también vamos a hacer contacto con los amigos de RPC, hablar un poquito de LPF. Mantenga la sintonía de Marbella en esta mañana.

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Vamos a la pausa. Pendientes, a eso de las 11 vamos a hacer contacto con los amigos de RPC, a hablar de la LPF para hacer un resumen de lo que fue la pasada jornada. Pendientes, luego del cambio comercial, mantén esa sintonía de...

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cualquier momento vamos a hacer contacto con los amigos de RPC Deportes. Conversar con ellos de lo que fue la jornada del fin de semana de la LPF. El último partido que creo que fue el día lunes. Eso va a ser en cosas de minutos.

0: Oye, como lo habíamos anunciado, íbamos a estar haciendo contacto con los amigos de RPC. Vamos con esto y entramos de una vez con este resumen de la LPF.
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0: Ok, vamos a hacer contacto de inmediato con Nicole Ferguson de Deportes RPC. Buenos días, bienvenida a Marbella Estéreo en esta mañana y para presentar lo que es el resumen de lo que fue la jornada de este fin de semana de la LPF en Panamá. ¿Cómo estás, Nicole?
3: Hola, feliz tarde para ti. Gracias por tenernos el día de hoy en Radio Marbella, arrancando con todo lo que es el resumen de la LPF de ahora en adelante. Sí, un fin de semana bastante interesante en donde el Árabe Unido de Colón con su triunfo, felicidades a toda la gente de Colón con su 2-0 frente al día,
0: sí,
3: frente
0: yo,
3: al Sporting,
0: yo creo,
3: el día
0: yo creo
3: viernes,
0: que fue un partido bastante reñido.
3: En la tabla. El CAI también, que no había ganado durante esta temporada, le gana 3-0 al equipo de Unión Coclé. El equipo de San Francisco, que iba ganando 2-1, terminan sacándole el partido del bolsillo y termina siendo empate 3-3 ante el equipo del Veraguas United. Universitario 1-0, complicado ante el equipo de Herrera. Nosotros tuvimos el partido el domingo de Plaza Amador ante el equipo Humecito, un Plaza Amador que derrotó y hasta usó reservas porque tiene partido de Copa Centroamericana el día de mañana, y aún así ganó, y ganó por goleada, y se ubica con 13 puntos en la parte alta de la tabla. Y luego, pues, que Alianza, que dominó durante todo el segundo tiempo anoche, le gana 2-0 al equipo del Tauro, que tuvo un par de llegadas en el primer tiempo, pero bastante flojito en el segundo tiempo. Esos son los resultados de este fin de semana, de esta jornada 5. Ya la jornada 6 arrancan los partidos de interconferencia. Para nosotros, a través de la pantalla de RPC, nos toca el día domingo el encuentro a las 6:15 de la tarde de Sporting San Miguelito ante el equipo de Herrera en el Cosports Plaza.
0: Óyeme, Nicole, es verdad que estuvo bastante interesante esta jornada del fin de semana y nos parece súper, súper de verdad que poder tener este resumen para que la gente de repente que lleva o que lleva las estadísticas también y que se perdió algún resultado y también algunos de los partidos que pasaron, porque creo que hasta el lunes hubo partido de esta jornada. Y bueno, que se dieron resultados que la gente estaba esperando, partidos reñidos. Por lo menos para mí el partido más interesante de la jornada fue ese empate de Veraguas y de San Francisco, cuando ya todo el mundo daba como que por perdido, vino ese, por decirlo así, ese empate que todo el mundo... eso fue una locura, ¿verdad? Ojalá la gente del resto de países contagiara de lo que se vive allá en el estadio en Veraguas, porque de verdad que es como que lo que está buscando la LPF, conectar con todo el público y que la gente se anime a ir a los estadios a apoyar a los equipos.
3: Sí, especialmente la gente de Colón. Por lo menos en el caso de Colón, a mí me sorprendió muchísimo que el estadio no estaba lleno el día viernes. O sea, Colón, que tenía tanto tiempo sin tener estadio... le está yendo bien, está en el segundo de la tabla. Es incentivar también al colonense que aproveche que tiene el Armando Deli Valdés nuevamente para que pueda llenar el estadio durante todas las jornadas, ¿no?
0: Yo creo que va a cambiar un poquito para el siguiente partido en casa. Ya la gente se está animando más, está viendo que el equipo está como que ya compenetrándose en los jugadores. El partido que hizo Cooper, que todo el mundo está resaltando también, que vimos un Cooper como en los años donde estaba empezando en esto, y a la gente le gustó mucho el partido que se dio. Pero yo digo que ya para la próxima jornada el estadio va a estar mucho más lleno. Aparte que había otras actividades en Colón y que la gente de verdad a veces, tú sabes, ¿no? No se puede dividir. Pero yo sé que para la próxima la gente va a apoyar al equipo en masa.
3: Esperemos en un estadio de menos de 1,000 personas, y el equipo está jugando bien y finalmente tienen una plaza después de muchos años de estar jugando en el Muquita, estuvo jugando en el Cosports.
0: Sí, andaba como el equipo de béisbol. Andaba como el equipo de béisbol cuando no tenía estadio, que andábamos jugando por todos lados.
3: Hasta en el Arte de Oficio jugó el equipo del Árabe Unido de Colón en su momento. Así que no, incentivar también a toda la fanaticada colonense a que celebre su fútbol y a que lo vivan también esta temporada que está de vuelta, y aprovechar que ya para Este fin de semana arrancan los partidos de interconferencia, en donde pues siempre da resultados inesperados. Ahorita mismo la conferencia del oeste creo que está bastante fuerte, está más fuerte que la conferencia del este, si tomamos en cuenta San Francisco, Veraguas, CAI, que está resurgiendo, Universitario tiene un buen equipo. Por el este, Plaza Amador y Alianza y Aragua Unido, pero por el resto, pues, no los mejores resultados ni de Sporting, ni de Unesit, y mucho menos del equipo del Tauro. Así que bastante parejo la interconferencia que arranca este viernes.
0: Y lo bueno también que muchos equipos están incorporando a jugadores que vienen de la Liga PROM, que eso es la idea, que esta liga exporte a la LPF y también afuera. Y se están viendo algunos jugadores que están dando la cara, que vienen de la Liga PROM, y eso es bueno también para nuestro fútbol.
3: Es parte del reglamento, ¿no? Tienen que hacerlo para que sumen minutos los más chicos.
0: Claro que sí.
3: Y tienen que cumplir con ciertos minutos para los chicos que son los juveniles dentro del torneo.
0: Bueno, queremos agradecerte, Nicole, el tiempo que has tomado. Sabemos que tú tienes una agenda bien apretada hoy martes. Hay gala de, hay concierto de Yo Me Llamo, así que sabemos que tienes el día bastante ocupado. Y bueno, agradecerte y vamos a ver a quién le toca, si a ti misma o a otra persona el próximo martes con el resumen que tenemos para lo que es la LPF. Gracias por llamar aquí a Marbella Estéreo y con gusto.
3: Gracias a ustedes. Feliz tarde, feliz día a todo el mundo en Colón. Un fuerte abrazo y nos vemos entonces en una nueva jornada en la LPF a través de la pantalla de RPC.
0: Esa fue Nicole Ferguson de Deportes RPC con nosotros y un resumen de lo que fue la jornada de este fin de semana de la LPF en Panamá.

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3: Buenas noches, bienvenidos a este programa. Es un honor presentarles a Morat y Camilo.

las 11 de la mañana. 11 de la mañana con 37 minutos. Imagínense ustedes que el IFARU detectó tarjetas de las becas, tarjetas de becas que intentaron usar en casinos, en gasolineras y restaurantes. El IFARU informó que cerca del 5% de las transacciones fueron rechazadas por intentos de uso en comercios no autorizados. Según la institución, el sistema permite detectar y bloquear automáticamente estas operaciones. Además, cerca del 70% de los fondos utilizados se destina a compras en supermercados. Así que ya usted sabe, deje de estar inventando con la tarjeta de la beca de su hijo. Utilízala en algo que valga la pena. Deje de estar inventando. ¿Qué casino? ¿Qué les pasa, hombre?

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3: Iniciamos, ¿cómo están? Buenas tardes a todos, saludos, bienvenidos. Iniciamos con la mejor música aquí en Marbella Stereo de 3 a 5. Daniel Hall en cabina, como siempre. Delegando contigo, esperando el momento de salida, que a las 5.
4: Hoy me descuidas.
3: A través de Marbella Stereo, así que saludos, bienvenidos sean todos. El martes ni te cases ni te embarques. En Marbella Stereo, esta parte. Día número

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Y así llegamos a la parte final del asunto del día de hoy, martes 25 de agosto 2026. Tu amigo y servidor Daniel Sal estuve en cabina. Como siempre, agradeciendo al Todopoderoso Creador del cielo, la tierra y todo lo que hay en ella por este hermoso y bendecido día que nos ha obsequiado el Señor. Gracias, Señor, por un día más. Y que el Todopoderoso nos bendiga rica y abundantemente a todos. In the name of Jesus Christ, nuestro Salvador. Bendiciones a todos, porque recuerden que el que bendice también se bendice. Y por un colón mejor, no ensuciar, también limpiar. Cochino, deposite la basura en su

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Éxito Marbella Stereo, la radio estación. Iniciamos la clase de hoy, martes, ni te cases ni te embarques. Y de Marbella Stereo te aparte. Les habla Jean-Pierre Aristide. ¡Saludos! ¡Hello people! ¡Hello class! Iniciamos con este grupo llamado Acolade New...

un clásico para que sepa. Óyeme, iniciando los saludos al personal docente y administrativo del Instituto Bilingüe Jean-Pierre Aristide. Saludo a la directora, la señora Nora. Saludo también al subdirector, el señor Big Pauese. Saludo también para Marlene, Talía, Oliver, Calule, Tizón, Gustavo Kiosco, señor Enrique Yacuyo Asparo. Todavía anda sin celular, pobrecito. Saludo al panadero, al tipiquero, al merenguero. A todo lo que termine el dedo. Aparte de la señora. Reportando sintonía, el portero del colegio, Ronaldo Hemmings. Así que le manda saludos a Killer Ranch, a Guilla, a Ricardo, a Wancho, a Griffith, alias Sweet Mom, el portero del colegio, papá. Falta el COD. Bueno, a bastante COD que tenemos.

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mañana la tanda de jubilado. ¿Y qué podemos hacer mañana? Dígame qué hacemos mañana en la tanda de jubilado.

segundo álbum a colar en Nueva York, a colar internacional. Nueva York. Temas como MM Jules.

0: Emma nos da sugerencia para la tanda de jubilado mañana.
1: Alfredito Peño
0: y compa Van.
1: Mister Fiesta.
0: A las 12 a bailar, dice Alfredito.

la tanda jubilado. Mañana. Me ideas. Hacemos mañana. Ya me dieron como nacionales.

0: qué me dice la gente? Ideas para mañana. La tanda de jubilados.
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0: Mañana.
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0: A la misma hora y por el mismo canal.
1: Compa.
0: Buenas tardes para ti, Nadia Esteriani Delgado, presente desde la Funda Vico. Quiero mandar saludos a mi hermana Michelle y a mi cuñado Wesley. También a mi hija Karen, mis nietos Allison y Antonio, hasta Connecticut, Estados Unidos. Dice que como nacional, bueno, por

dice Ronaldo Hemming, salsa clásica como nacional. La semana pasada hicimos salsa clásica. Pero tú le estás dando voto a los como nacionales, o sea que los como nacionales van ganando.

Signal. DJX 1976. Eso fue mucho antes. La gota de Yela.

música para que usted se relaje, disfrute. Cero estrés, cero azúcar, cero estrés, cero dolencias.

escuchando de dónde salen los popurrí. Temita de aquí, de acá, de por allá. Y lo hacen popurrí. ¿Qué hacemos mañana? ¿Qué hacemos mañana? Por ahora está ganando como nacionales. A la tanda de los jubilados. Tomorrow Wednesday. Hoy es 25, va.

¿A qué le suena esto? Voy a poner otra canción del mismo LP. Y ustedes me dicen, ¿a qué canción le recuerdo? Por ahora está ganando.

¿A qué le suena esta canción? Que conste, esto fue en 1976. Bueno, dice Enrique el pana como nacionales. Bueno, pues

Pues son Murillo, profesor de religión, dice buenas tardes, bendiciones. Bendiciones también para ti. Escucha. ¿A qué le suena esto?

que ya ellos venían tocando eso hace como 5 años atrás. No le habían metido mucha mente. Se llama Big Break. En el año 1976.

0: dice Present Teacher aquí reportándome, llegando Present Teacher Arturo Peniche. ¿Y qué ponemos mañana? Pues ahora está ganando como nacionales como 10 a 1. ¿Qué ponemos mañana en la tanda de jubilados?
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FM. Esta canción yo la aprendí gracias a nuestro compañero. Hace rato que no viene. ¡Oh, Carmona!

0: Forza.
1: Dicen, mañana no puede faltar, sin embargo. Bueno, yo creo que Combo Nacional ya ganó. Todo el mundo está pidiendo Combo. Un combo de KFC ni de McDonald's.

Dice que alguien le diga al señor de la ATTT que se mueva y deje pasar los automóviles que tienen que tranque sobre Puerto Rico. Bueno, ¿qué te puedes decir? Que viene la temporada buena. Vienen los meses de septiembre.

A mí no me pueden poner boleta porque yo no tengo automóvil. El grupo se llama The Jet X. Esta fue como la primera vez que tocaron eso. 107.6.

Se llama Big Break. Ya que el otro que conocemos es el año 1981. Ahí donde aparece Luis.

ustedes ganaron, pues. Mañana Combo Nacional. Para los que quieren seguir votando, ¿qué ponemos mañana? Deme su opinión. Ya, ya está ganando Combo Nacional. Se llegó la cereza del pastel. Noemí Newball. Saludos. Dice que el viernes es su onomástico. Bueno, felicidades de adelantado porque yo no trabajo viernes. Friday is my day off. Friday, Saturday and Sunday. Escuche esta locura de canción que sigue.

estos son los temas que se ponen en carnaval. Bueno, en la República de Haití, lastimosamente, hoy en día no se puede hacer nada de eso. Ya no hay ni presidente, las cosas allá están terribles. Pandillas, bandas han apoderado del país. Eso es lo que no queremos aquí.

1980. Bueno, mañana tanda de jubilados, como nacionales, recordar de vivir, qué buenos tiempos aquellos, cuando éramos felices y no lo sabíamos. Para nada somos felices.

0: plus wow.
1: Guay, guay, guay, guay. Dice bendiciones para todos, saludos desde Santiago. Dice Quique de la capital, saludos. Como la clase del martes. Ni te causa, ni te embarques, ni de Marbella estoy de otra parte. No ensuciar los martes. Tampoco los miércoles, los jueves, los viernes, los sábados, los domingos, los lunes.

Hablando de Patito de Hule. ¿Qué iba a pasar esta noche con el caballero este? Lo que quiere ser el centro de atención.

Ya tú me estás hablando de chicle de carne. Yo dije bichis. Adams. O Pepito. Ah, chicle boom también.

día, saben, mañana, tomorrow, Wednesday, día de Lottery Day, la tanda de jubilado aquí en Madrid Estéreo con Jean-Pierre Listín. Mañana vamos a poner combo nacional.

la cosa está seria, ¿eh? Declaran estado de emergencia por lo del fenómeno del niño. Este fenómeno del niño no está suave nada. Los calores que hace. Sensación térmica.

Para mí ya no es el fenómeno del niño. El niño ya creció. Es adulto. Estamos felices y no lo sabíamos. Present teacher, Luis Toto Rugama, ¿qué es lo que es? Jeff Joseph and Grandmas.

It's poor composition X. Le difficile le Pentium B. La guitarra Roberto Martino. La canción del stripper, yo le digo. Mañana la tanda de jubilado. ¿Cómo nacionales?

0: usar la tarjeta y que para Susu y que para el casino, que sí, para la gasolinera. Yo siempre hago la misma pregunta. ¿Qué hacían cuando el gobierno no daba las becas esas? No tenía que rifárselas. Ah, ¡qué barbaridad! La tarjeta no puede sacar plata del banco, tiene que gastarla en alimentos.
1: Ahora,
0: o cosas del colegio, la escuela.
1: Que tenemos que
0: así, pero otras cosas y que peluca y eso, no.

No, en SLP no sale. Ya él no estaba ahí. Era a principios de los 70. Estaba este señor Roberto Martín. Después vino Eddie Woolley y hasta la vista, baby.

La vida es una enigma. ¿Alguna vez usted lo escuchó? Como dije, en nuestros tiempos poníamos esto. Otro de esos temas en español, el Tabú Combo.

del año 1986. Tabu Combo Superstars, de su álbum Incident y Moncompé. ¿La había escuchado? Vamos a poner otra canción en español de Tabu Combo. Es que lo que tampoco la he escuchado.

0: Jean-Pierre Aristide.
1: Bueno, lo que le dije, año 2005, Tabuco. Juanita, la más bonita.

la han escuchado. ¿Usted ha escuchado este tema de Tabú Combo, Juanita? Español.

eso fue hace rato, me imagino, Luis Toto. Roger Marie Eugene, conocido también como Shobu.

0: De fiesta. Aún como también. Pero ¿quién vocaliza? Después de todo, este más es un baita también. O pión patá. No, en otras canciones, aquí la voto.
1: A mi gente caribeña.
0: ¿Quién vocaliza en Tabucón?

0: debes bailar.
1: Todo que termine en ar. Después de bailar nos vamos a cenar, no sean mal pensados.
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1: ¡Qué rica la cena!
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0: ¡A mí Newman! ¡Correcto!
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0: ¿Quién vocaliza? ¿Quién vocaliza? Ya con esta nos fuimos.
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0: Ahí en la Copa Nacionales.
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0: Usted la está tripeando, usted la está gozando. Usted haga lo que dice el coro.

como superstar, año 1987. El 87 yo lo dudo. No creo que aquí se equivoca. Temas como Quite Fesa Fem, Haití Sukemoy. Esta canción se llama Fiesta. También tiene Mario.

0: ¿Por qué dudo con el 87?
1: Esto sí es fiesta, caballero.
2: Full, full. ¿Y qué dice Moreno?
0: Porque la primera vez que cantaron este tema, eso no estaba grabado todavía. Tabú Combo vino a Colón. Si no me equivoco, fue un carnavalito.
1: Cuando me emborracho,
0: de ese año, 87.
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0: Y eso todavía no estaba grabado. Ese LP todavía no había ni salido.
1: Caballero, no sé qué me pasa. No encuentro mi casa.
0: Para mí es 1988, no 87.

0: de la página.
1: No voy a mencionar el nombre de la página. Esos son secretos de nosotros, los conocedores de la música haitiana. Aquí aparecen dos fechas. ¿Quién tiene la razón?
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1: Uno dice 87. En el otro dice 88. Por eso que yo digo que no puede ser 87. Alguien se equivocó.
2: 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Con el tabú combo debes bailar.
1: 80%, estoy casi seguro que es 88. ¿Por qué se lo digo? Ese día que estaba tocando Tabú Combo, creo que era, ¿cómo se llama el lugar donde estaba Vida? Chimbombo.
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1: yo estaba ahí. Mamá, yo le había grabado un cassette. Ese cassette, bueno, se perdió.
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1: Ya como estamos en la época digital, si tuviera ese cassette, lo hubiera pasado para que ustedes escucharan cómo habían interpretado.

0: Bueno, sí, la canción fue en unos carnavales. Es más,
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0: Ay, este bendito.

0: Todo tiene la fecha. Dice 8738, o sea, marzo 8 del 87. Ese día, por eso que les lo estoy diciendo, Tabú Combo estaba tocando en el Chimbombo. Ahí donde está Ávila ahora, que viene el agua, bueno, ahí adentro. Fue ese mismo día, o sea que la foto no me deja mentir. Ese disco no estaba grabado todavía, era como un ensayo. Y ese día pusieron a Alfredito a cantar esa canción y yo la tenía grabada en un cassette. Mucho tiempo después fue que salió el LP que le estoy diciendo de Tabú Combo. Quite Fesa Fem. Aquí tiene que ser que está equivocado porque dice 87, no podía ser 87.
1: Dice Alfredito. Pero qué fiesta, papi.
0: ¿Y qué dice? Con el tema fiesta. Esto así sí que fiesta, creo que la aclaración
1: y dice Moreno.
0: Me da la razón.
1: Fiesta.
0: 88. 987.

Amación dándole gracias como siempre al Todopoderoso, creador del cielo, la tierra y todo lo que hay en ella, por este hermoso y bendecido día que el Señor nos ha obsequiado. Gracias al Todopoderoso, Señor de los ejércitos. Gracias por un día más. Y que el Señor me los bendiga rica y abundantemente a todos en el nombre de nuestro Salvador, nuestro Señor Jesucristo. Bendiciones, porque recuerden que el que bendice también se bendice. Y por un colón mejor, dejen de botar la basura en todas partes. ¡Ya! ¡Basta! ¡Sean cochinos! Por un colón mejor, no ensuciar también el limpiar. Lo pusiste la basura en su lugar. ¡Qué curioso, ¿no? Ahora que me acordé, sé que Vibración con el equipo completo estaba tocando ese mismo día que ese baile de Tabú Combo no resultó como debía ser, porque la gente quería bailar gratis. Y ahora fue que me acordé y la misma foto dice la fecha, y eso es lo que me da la razón. Mis amigos, hasta mañana. Véndale.

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